0: La hora exacta en San Joaquín.
1: 20:03.
0: La temperatura del momento.
2: 10 grados.
3: Humedad 60%.

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1: 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La hora exacta en San Joaquín.
2: 21 horas, 1 minuto.
1: La temperatura del momento.
3: 8 grados.
4: Humedad 68%.

0: 21 horas, 7 minutos.
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1: 21 horas, 21 minutos.

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0: La hora exacta en San Joaquín.
1: 22 horas, 3 minutos.
0: La temperatura del momento.
2: 8 grados.
3: Humedad, 68%.

0: 22 horas, 9 minutos.
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1: 22 horas, 24 minutos.
2: Esta canción con mucho cariño a Sola Sierra, que murió sin saber dónde estaba su pareja, su esposo. Con mucho respeto, Pisagua.

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0: La hora exacta en San Joaquín.
1: 23 horas, 2 minutos.
0: La temperatura del momento.
2: 7 grados.
3: Humedad 69%.

0: 23 horas, 17 minutos.
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1: 23 horas, 31 minutos.

0: La hora exacta en San Joaquín. Es medianoche. La temperatura del momento.
1: 7 grados.
2: Humedad 72%.

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vieja. Eso era. ¡Yahoo! Muy bien. 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

0: Muy buenas, aquí estamos. ¿Y usted? Muy buenas, aquí estamos. ¿Y usted?
1: Lo más bien, gracias. ¿Y usted?
0: Nada, todo siempre igual, pues.
1: Muy buenas, ¿cómo está usted? ¿Cómo están por su casa?
0: Ahí están, pues, los más bien.
1: Todos bien, qué bien. Me alegro, pues.
0: ¿Y cómo están por su casa?

0: Nos vemos otra vez, hasta luego, pues. Adiós.
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1: Con los de la Peña vamos a cantar algunas coplas folclóricas con ritmo de trote.

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0: La hora exacta en San Joaquín.
1: Es la 1:03 a.m.
0: La temperatura del momento.
2: 8 grados.
3: Humedad 65%.

por aquí pasaron hace mucho tiempo. Por eso solloza la rosa en mi huerto. Por aquí pasaron, muy cerca estuvieron, sedientos, cansados, con pena y con miedo. Sus ojos sin brillo, sus almas muriendo. Yo imagino toscos uniformes nuevos, metralletas, corvos y rifles perfectos, grillos y cadenas en débiles cuerpos. Faltos de esperanza, faltos de consuelo, sus pasos tocaron la tierra que hoy tengo. Por eso solloza la rosa en mi huerto, perfumando triste los álamos nuevos. Por aquí pasaron silenciosos, trémulos. Lo pienso y suspira mi angustiado pecho. Hoy no sé qué suerte estarán corriendo, ni dónde descansan sus cansados cuerpos. Solo sé que un día por aquí estuvieron, y todos sospechan que se encuentran muertos. No sé cómo puedo sonreír de nuevo, si bien sé que un día desde aquí partieron. Y nadie ha sabido de sus paraderos. Los tragó la noche, los tragó el silencio. Y atrás se quedaron sus dormidos sueños. Y atrás se quedaron sus dormidos sueños. Por pensar distinto, volver no pudieron. Y nadie ha guardado debido respeto. Aquí, en esta villa, de hombros se encogieron como si no fueran parte de este lindo pueblo. Por eso es que a veces llora el limonero y arroja con pena sus hojas al suelo. Tal vez aquí mismo, donde ahora me siento, cayeron sus lágrimas recordando nietos. Y alguna esperanza renació de adentro, pensando en sus madres o en hijos pequeños. Tal vez se arrastraron sin fuerzas y enfermos, donde ahora florece mi hermoso camelio. La vida conmigo se ha ensañado, pienso, pues sobre sus huellas construyo mi techo. Y cuando me escapo a olvidarme de ello, necesariamente voy al sufrimiento. 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

Esta canción la compuse poco tiempo después de tener que salir de Chile y se llama Ni toda la tierra entera.

Quiero cantarle a los poetas muertos, los que ilusos marcharon por la vida, cuyo único norte fue, por cierto, mantener en su trono la poesía. Los que dieron en versos y más versos el néctar que endulzando da la vida, los que al mundo mostraron otro cielo donde la luz de la belleza brilla, a los que se entregaron por entero para dar gloria a la palabra escrita, y también a los poetas que supieron de boca en boca transmitir sus rimas, a los poetas que me antecedieron allanando el camino que me invita a ocupar el espacio donde puedo ocultarme y cantar las penas mías, a los llamados locos y bohemios que supieron hacer la noche día y que sin ambición al mundo dieron un patrimonio de cultura viva, a los que conjugaron en sus sueños el verbo amor con arte y maestría, y a la mujer le dieron el derecho de reinar en sus versos y en sus vidas, a los que marginados en un tiempo fueron por ser vergüenza en la familia, a los que no tuvieron más remedio que poner fin a sus cansadas vidas. Creo de esta manera estar rindiendo un humilde homenaje a la memoria de los que en el pasado construyeron un mundo que hoy es luz en nuestras sombras. Cuando se enciendan entonces los luceros y la luna que amaron brilla airosa, una oración agregaré a estos versos por los poetas muertos que hoy nos honran.

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Y cortaré mi lengua, que filuda, igual que el hacha corta y no semella. Cortaré los lunares de mi vieja, que son cáncer y que allí muestran su huella. Voy a comprarme un hacha para cortar mi orgullo y mi soberbia, para cortar la flor y al campo santo, visitar a mi viejo y mi conciencia. Cortaré hasta los malos pensamientos que sin cesar anidan en mi mente. 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

0: y de esta semilla nacerán hombres, mujeres y niños sin penas, sin almas dolidas ni mentes oscuras. Nacerán,
1: cuando la oscura
0: nacerán pintores, poetas y cantores de claras razones.

0: 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La hora exacta en San Joaquín.
1: Son las 2 de la mañana, un minuto.
0: La temperatura del momento.
2: 6 grados.
3: Humedad 82%.

0: 13 grados, lluvia. Bruselas, 7 grados, cielo nublado. París, 8 grados, viento y lluvia.
1: Patrick, Madrid, amor mío,
0: 7 grados.
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0: Son las 2 de la mañana, 7 minutos.
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0: Son las 2 de la mañana, 10 minutos.
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1: Son las 2 de la mañana, 21 minutos.

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0: La hora exacta en San Joaquín.
1: Son las 3 de la mañana.
0: La temperatura del momento.
2: 10 grados.
3: Humedad 56%.

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1: Son las 3 de la mañana, 28 minutos.

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0: La hora exacta en San Joaquín.
1: Son las 4 de la mañana, 2 minutos.
0: La temperatura del momento.
2: 9 grados.
3: Humedad 57%.

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0: Son las 4 de la mañana, 22 minutos.
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1: Son las 4 de la mañana, 34 minutos.

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0: La hora exacta en San Joaquín.
1: Son las 5 de la mañana, 3 minutos.
0: La temperatura del momento.
2: 9 grados.
3: Humedad 55%.

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0: Son las 5 de la mañana, 23 minutos.
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0: La hora exacta en San Joaquín.
1: Son las 6 de la mañana, un minuto.
0: La temperatura del momento.
2: 9 grados.
3: Humedad 56%.

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1: Son las 6 de la mañana, 46 minutos.

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0: La hora exacta en San Joaquín.
1: Son las 7 de la mañana, 3 minutos.
0: La temperatura del momento.
2: 8 grados.
3: Humedad 59%.

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1: Gracias, Inti Yumani.
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0: La hora exacta en San Joaquín.
1: Son las 8 de la mañana, 2 minutos.
0: La temperatura del momento.
2: 8 grados.
3: Humedad 63%.

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0: La hora exacta en San Joaquín.
1: Son las 9 de la mañana, un minuto.
0: La temperatura del momento.
2: 8 grados.
3: Humedad 61%.

0: Son las 9 de la mañana, 6 minutos.
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0: tienes que apuntarlo porque si no se te olvida.
1: No se me olvida, patroncito. Yo tengo un truquito para que no se me olvide.
0: ¿Cómo es el truquito?
1: Le pongo musiquita.
0: ¿Cómo que le pones musiquita?
1: Oiga,

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1: Son las 9 de la mañana, 25 minutos.

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¿Recuerdas esa canción? Era la nuestra. Pero estás tan lejos que quizá te olvidaste. Por eso quise recordártela y decírtela.

0: La hora exacta en San Joaquín.
1: Son las 10 de la mañana, un minuto.
0: La temperatura del momento.
2: 9 grados.
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5: Muy buenos días, comunidad de San Joaquín. Aquí empezamos un nuevo capítulo de Santo Remedio, el espacio donde hablamos con expertos y expertas de la comunidad tomasina, obviamente del Instituto Profesional y Centro de Formación Técnica Santo Tomás. Les recuerdo que también estamos en vivo, nos pueden ver en directo a través de las redes sociales de la Radio San Joaquín, ya sea por Instagram, YouTube o Facebook. Y obviamente también estamos en vivo a través de la 107.9 FM. De antemano pedí perdón si me escucho un poco gangoso, que estoy recién saliendo de un pequeño resfriado. Así que me van a escuchar así un poquito gangoso. Y bien, hoy vamos a hablar de diversidad, inclusión y del rol que cumplen las áreas de recursos humanos para construir espacios laborales donde todas las personas puedan desarrollarse y aportar desde sus distintas experiencias. Esta vez nos acompaña Demian Guajardo, que es un estudiante de Ingeniería en Administración de Recursos Humanos y representante del Comité CEDI. Conversaremos sobre cómo las empresas están evolucionando hacia culturas de organizaciones más inclusivas y el rol de los futuros profesionales de recursos humanos. Demian, ¿cómo estás?
6: Hola, muy bien.
5: Oye, primero que todo, si quieres te presentas, por qué decidiste estudiar esta carrera en Santo Tomás. Cuéntanos un poco de tu historia para que aquí la comunidad de San Joaquín te pueda conocer.
6: Bueno, soy Demian Guajardo, estoy en segundo año de Ingeniería en Administración de Recursos Humanos. Elegí la carrera porque me interesa en el ámbito de generar bienestar en los trabajadores y en mejorar la calidad de vida.
5: Mejorar la calidad de vida como de las personas y también en el ambiente más que nada laboral, ¿o no?
6: Es claro.
5: Porque cuando se me viene a la cabeza la carrera de técnico en recursos, o sea, digo técnico, que estoy acostumbrado, el de esta casa de la ingeniería en recursos humanos es como lo que estudian para trabajar en el área de recursos humanos de una empresa, un instituto, organización. Más que nada como esta carrera en sí, ¿qué se desarrolla? Como por ejemplo si yo estoy interesado en estudiar esta carrera, ¿qué es lo que quizás yo debo saber para prepararme para entrar a este mundo?
6: Yo creo que lo principal sería como el entender que cada persona es distinta y de que hay distintas formas, por ejemplo, en cuanto a reclutamiento, distintas formas en las que se puede evaluar a una persona.
5: Sí, porque hace una semana vine con una persona que también

0: Bueno, era la jefa de la ingeniería en recursos humanos, que me decía que más que nada como que no es simplemente como dar contrato, vigilar que todo esté bien, es como hacer que las personas que trabajen en un espacio como que se sientan cómodas y que sientan que todos sus derechos se están cumpliendo, algo así, ¿o no?
1: Claro, porque cuando una persona se siente cómoda y siente que puede ser ella misma, disminuye harto la rotación del personal. Entonces, por ese ámbito.
0: Oye, también me aparece aquí que tú eres representante del Comité CEDIS. ¿Qué es? ¿Qué es el Comité CEDIS?
1: El Comité CEDIE es el Comité de Convivencia, Equidad, Diversidad e Inclusión. Va más que nada en asegurar que todos los estudiantes de la universidad se sientan cómodos y se sientan respetados tanto por los profesores, los funcionarios y los demás alumnos.
0: No, no tenía idea, la verdad, como de ese comité. Y ese comité está como una pequeña organización dentro de Santo Tomás, ¿no?
1: Claro.
0: ¿Como de solamente de estudiantes o también como de profesores?
1: También hay profesores dentro del comité.
0: Ah, qué bueno. Y ahí como que se forman para tener reuniones, como para poder como debatir. ¿Cuál es el fin de la organización de este
1: Es
0: comité?
1: el. Claro, tenemos reuniones, pero más que nada es para poder levantar los casos, como en cuanto a discriminación o cuando
0: Ah, ya.
1: alguien sufre bullying, y poder generar un plan de acción para seguir evitando que sucedan estos casos.
0: ¿Y han tenido algún caso así como en específico o no sé, alguno que han tenido que lidiar? No, no sé cuánto tiempo lleva este comité existiendo.
1: La verdad no te podría decir porque hace muy poquito,
0: Ah,
1: entre
0: ya. Así como el año pasado, este año, ¿no?
1: este año.
0: Sí, porque nunca había oído hablar como de ese comité, la verdad. Y la verdad, igual Santo Tomás tiene muchas personas que pertenecen a diferentes comunidades, que son muy, en este caso, como también de la comunidad. Entonces, es muy interesante, no sabía que existía este comité, lo creo que es una muy buena iniciativa como para poder, en este caso, como tú dices, levantar algunos casos quizás que pueda, ojalá que no, existir de discriminación dentro de la institución. Oye, vamos a pasar a una pregunta rompehielo que me gusta decir al principio del programa, como para ir soltándonos. La primera pregunta es, ¿qué significa realmente sentirse incluido dentro de una organización?
1: Yo creo que es el poder sentir que serás escuchado, el saber que tienes las mismas oportunidades que el resto para poder crecer, y también el saber que vas a ser valorado no por lo que te guste o no te guste, sino por lo que realmente puedes aportar.
0: Ya, eso como que, por ejemplo, siempre se da como en alguna organización, alguna junta, como que siempre, obviamente va a haber como un líder, pero quizá hay personas que quizás no tienen como ese carácter de líder que igual se pueden sentir como pasada a llevar por las demás personas y que quizás también tienen ideas o alguna opinión que decir y que quiera resaltar, pero que no sé, quizás ese mismo líder lo puede mirar en menos. Es como, no sé si pasa hoy en día como que eso ha ido cambiando con relación antes. Por ejemplo, antes siempre el líder como que llevaba la batuta y como que incluso no dejaba como que las personas que por así decirlo están como en un escalón más bajo hablara. Como que eso hoy en día está cambiando, ¿no?
1: Sí, es importante que un líder sepa escuchar porque así igual la empresa puede tener otras ideas y puede crecer en distintos ámbitos. Quizás el líder no piense de la misma forma que todos, pero al poder escuchar van surgiendo nuevas.
0: En este caso, como el líder sería el jefe, ¿o
1: Sí.
0: no? Oye, ¿y las nuevas generaciones se están cambiando la forma en que la empresa entiende la diversidad hoy en día?
1: Yo creo que sí, porque ya, por ejemplo, antes se usaba mucho con el tema de que, pagan bien, me voy a quedar aquí. Pero ahora las personas, sobre todo los jóvenes, están buscando un lugar donde se sientan respetados y sientan que pertenecen a la organización.
0: Sí, como que eso se está tomando más en valor hoy en día que antes, porque antes era como ya. Tengo que tener un lugar donde me den plata como para sobrevivir y para estar viviendo bien simplemente, pero ahora uno quiere buscar como esa comodidad también en el trabajo, que es como el lugar donde pasamos finalmente la mayor parte del día y de nuestra vida. Entonces igual fome como estar en un lugar a pesar de que ganes dinero, y estar como, no sé, sobreexplotado, que te traten mal, como un lugar que quizás te dé incluso después como fobia ir, porque es un lugar que es como sinónimo de desagrado, ¿no?
1: Claro, ahora se busca más que nada la salud mental, sobre todo en el trabajo.
0: ¿Te ha pasado a ti que, no sé si has trabajado así como en alguna empresa o lugar y como que no te sientas cómodo?
1: Sí, varias veces.
0: ¿Sí?
1: Sí, pues lo mismo me he ido de varias organizaciones.
0: Yo una vez trabajé en una cadena de comida rápida, como antes de que empezara la pandemia, y la pasaba re mal, así como me estaba todo el día como cocinando la hamburguesa al horno, que era una cadena de comida rápida como de hamburguesa. Entonces, como que estaba todo el día ahí y no me asignaban otro trabajo. Entonces era como estar todo el día, no pasaban las horas. Veía que mis compañeros tenían como cambio de rotación en las labores. Entonces eso lo encontraba igual injusto. Igual eran niños, ahí tenía 18 años recién cumplido. Entonces, ahora que tengo 24, es como que igual tengo el valor de decirle como, no sé, a mi jefe si encuentro que algo es como injusto, como que me siento incómodo y que no va como de acuerdo a mis labores. Como profesional, pero en esa época era como recién iba saliendo como a la vida real, por así decirlo, no podía como tener el valor de decirlo, entonces era como que me lo aguantaba, y incluso hasta hace unos años como que me iba a dormir y soñaba como con ese lugar de trabajo que simplemente por el hecho de que la pasé mal. Entonces yo creo que igual es muy importante eso que dices tú, que hoy en día igual quizás nuestra generación como que busca que, aparte de tener obviamente una buena liquidación de sueldo en algún trabajo, también buscar un espacio que no sea cómodo como para ejercer nuestra profesión o, la verdad, cualquier tipo de trabajo, ¿no?
1: Claro, suele pasar mucho en los jóvenes de que sobre todo en los primeros trabajos, de que se quedan callados ante las injusticias. Pero creo que poco a poco se ha podido cambiar eso.
0: Oye, ¿qué fue lo que más te llamó como la atención al estar ahora estudiando recursos humanos? Porque todavía te quedan 2 años más, ¿no?
1: Claro. Mayormente es que tiene un impacto directo en el bienestar, en la motivación y en el desarrollo de las personas, como en el ámbito laboral. Y esto a la vez influye en la productividad de la empresa.
0: ¿Y por qué decidiste estudiar como en Santo Tomás? Esta carrera. O no sé si dentro de la carrera también hay algún tipo de especialización o como, por ejemplo, yo estudio audiovisual y tengo como, me voy de director, de editor, como harto camino, no sé si en recursos humanos quizás como también haya algo parecido.
1: Claro, elegí la Santo Tomás mayormente por la malla y porque había escuchado muy bien de los profesores del área de administración, sobre todo.
0: Ya.
1: Y en cuanto a la especialización, hay distintos sectores. En lo personal, me gusta más que nada la parte de reclutamiento y selección.
0: Ya. Reclutamiento y selección. Ah, son como los que te hacen la típica como entrevista, quizás, cu
1: Claro.
0: cuando uno va a buscar trabajo, ¿no?
1: Sí.
0: Oye, y actualmente, si pudieras tú cambiar alguna cosa como de la cultura laboral chilena, ¿qué sería?
1: Yo creo que me gustaría una cultura más abierta al diálogo y al respeto por las diferencias. Si bien hemos avanzado mucho como sociedad en ese sentido, aún hay personas que se sienten como obligadas a ocultar quiénes son.
0: Quizás trabajo como, o sea, quizás pasa en los trabajos más formales, ¿no? Porque igual hoy en día, bueno, yo siempre he trabajado como empresa que hay harta diversidad de personas y que nadie se siente como obligado como a pertenecer a un estereotipo, no sé, pues de estar de terno, corbata. Pero no sé como si quizás los trabajos más formales pasara eso todavía. ¿A qué me refiero? No sé, como derecho, así como ser abogado.
1: La verdad, al inicio pensaba que en esos trabajos costaría más, pero
0: O quizás también puede pasar mucho como en el área de educación, que, por ejemplo, hay profesores que pueden pertenecer a la comunidad, que quizás tienen tatuajes, el pelo como pintado y quizás, no sé, pues, si voy a dejar a mi hijo al colegio y veo que es el profe, quizás los de otra generación será como, oye, como que nada que ver el profe, como no está bien presentado.
1: En educación pasa mucho eso, sobre todo porque muchos de los padres son de generaciones más mayores, pero entre algunos de los trabajos que estuve, pasaba mucho, sobre todo conocí a varias chicas trans que no decían abiertamente que eran chicas trans y que aceptaban que los llamaran con el nombre masculino.
0: Ya.
1: Solamente como por miedo de que los rechazaran o incluso los despidieran por ser quienes eran.
0: Sí, la verdad pasa mucho eso y como que igual, bueno, sí, no es como antes, que antes era como que si descubrían directamente te echaban. Hoy en día, a pesar de que siga como en la empresa, como que igual quizás ellos pueden sentir como la mirada, así como de que de todas formas lo están como juzgando, aunque no lo quieren decir, ¿no?
1: Claro.
0: ¿Qué cambiaría yo como de la cultura laboral chilena? Quizás las horas. Ahora dijeron que incluso le iban a agregar 12 horas más como al trabajo. Entonces, como, ¿qué ganamos? Literalmente, así, hay países donde literal trabajan 6 horas así al día y son bien eficientes como en que la empresa rinda. Entonces, no entiendo qué vamos a ganar como con 12 horas más de las 40 que ya tenemos. ¿Qué piensas tú de eso, como viéndolo desde recursos humanos?
1: El aumento de horas yo creo que afectaría mucho en la salud mental de las personas y bajaría harto la productividad. Porque las personas, claro, cuando bajaron a las 40 horas, todos se emocionaron mucho y empezaron a trabajar más motivados al tener más tiempo personal, familiar. Pero si se llega a aumentar de nuevo, yo creo que bajaría mucho las ganas de ir a trabajar de las personas.
0: Oye, mira, tenemos un mensaje de un auditor anónimo que dice lo siguiente. Dice que quizás las empresas sean inclusivas, pero el personal, entre paréntesis, los compañeros de trabajo, en muchos lugares no son inclusivos, sobre todo con la diversidad de género. Lo sé por un cercano.
1: Sí, suele pasar harto y ahí se tiene que involucrar mucho el líder. Ya. Porque el líder da el ejemplo de cómo tratar al resto, de cómo es quien crea el ambiente laboral.
0: Exacto. Que al fin y al cabo es como tratarlo como si fuera cualquier persona normal. Es que uno como que al tiro entra como que ya, como que pertenece a la comunidad, o es trans, o se define como, no sé, es mujer pero se define como hombre. Es como que yo siempre siento que los más adultos, como no sé, ya pasado 40, 50 años, como que al tiro toman como una posición de como ser muy cuidadoso con lo que dicen. Y la verdad, yo que he trabajado con muchas personas que pertenecen a la comunidad, los trato como nada. Y como cualquier persona, es como que no me pongo tenso, como que voy a almorzar con ellos, normal. Entonces, es como que eso debe ser como no tomar cierta postura, tratarlo como cualquier persona. Es como que la gente se pone ansiosa porque incluso después, si pasa algo, se puede sentir como juzgado o no quieren que piensen que están discriminando también.
1: Suele pasar mucho, bueno, soy no binario y me suele pasar mucho, sobre todo con las personas mayores, justamente, porque no saben cómo tratarme o cómo decirme, y yo lo que siempre he respondido es como, si tienes dudas sobre algo, prefiero que preguntes.
0: Claro.
1: No debes tener miedo a preguntarme los pronombres, por ejemplo, el nombre, porque demuestra incluso que me estás respetando.
0: Claro. O incluso si te dice por un pronombre que tú no te sientes como cómodo con eso, que no se sienta como atacado cuando tú se lo digas. Así, por ejemplo, no sé, si no me digas como ella, que no se sienta atacado, que es como ya, como para que no pase más, nomás simplemente, como que no se sienta como un momento incómodo, es como completamente normal, ¿no?
1: Claro, ahí la mejor respuesta creo que sería como, oh, perdón, y corregir el pronombre.
0: Claro. Oye, hablemos del tema del nuevo rol de los recursos humanos hoy en día. ¿Cómo ha cambiado los recursos humanos durante los últimos años? Igual pienso mucho como del periodo post-pandemia. Porque siento que igual quizás cambió un poco el área de recursos humanos después de la pandemia. Sobre todo con el tema del teletrabajo y que, bueno, igual la sociedad como que actualmente está avanzando muy rápido.
1: Claro, post-pandemia cambiaron muchas cosas. E igual se empezó a visibilizar muchos temas aparte. Siento que Por ejemplo, en el colegio, antes de la pandemia, la comunidad LGBT estaba muy invisibilizada. Bueno.
0: Que no se le daba como importancia, era como muy...
1: Claro.
0: Igual yo cuando iban al colegio como que no existía ni como ningún comité ni nada, y era como que no sé. Recuerdo mucho que había como un niño que actuaba así como un niño y todo, y era como que todos le hacían bullying y cosas así, y a mí me daba mucha pena porque era... No sé, yo igual siempre he tenido mucho respeto con la comunidad porque tengo amigos que son parte de... familiares también, entonces como que yo lo veía como un niño normal, entonces igual yo al momento de tratar de defender a ese niño como que te juzgaban así, no, mal, era horrible. Y eso antes de la pandemia, sí.
1: Claro, entonces yo creo que...
0: Oh, se fue la luz. Pero la verdad, seguimos porque esta cámara igual tienen un ISO muy, muy potente, así que igual nos vemos en cámara. Entonces sigamos nomás, que ahora nos vemos quizás un poco más apagados, pero seguimos con la conversación. ¿Qué íbamos? ¿Por qué piensa que igual el recurso humano ha cambiado durante el último año? Estábamos tomando ejemplos de antes de la pandemia y post pandemia.
1: Claro. Yo creo que influyó mucho el mejorar el clima laboral.
0: Ya.
1: Porque post pandemia la gente se empezó a sentir más libre. Como que igual estábamos todos más descansados al tener un tiempo como... en casa, se podría decir.
0: Ya.
1: Pero yo creo que mejorar el ambiente laboral y también el promover el respeto y la inclusión para todos.
0: Oye, ¿y qué funciones cumple hoy en día además como la administración de personal?
1: Hay muchos sectores como funciones que cumple Recursos Humanos. Va el reclutamiento, como te hablé antes. Las capacitaciones, la evaluación de desempeño, el bienestar. También un tema muy importante es la prevención de los riesgos psicosociales.
0: Ya, yeah. ¿Eso qué significa?
1: Los riesgos psicosociales son mayormente como el hacer sentir bien a una persona y saber que está bien. Porque uno de los riesgos psicosociales es, por ejemplo, la depresión.
0: Yeah.
1: Una persona con depresión puede hacer o no hacer muchas cosas que afectaría harto, como tanto al ambiente laboral como a las empresas.
0: Yo siempre que quizás sale este tema, porque como te mencioné hace un mes, como que viene una persona de recursos humanos, tomo el ejemplo de que yo también durante un tiempo trabajé en la tesorería de la República, la tesorería general. Y yo estaba en el área de call center que resolvía problemas que tenían con la página de la TGR. Entonces, por ejemplo, teníamos 5 minutos como para responder a la llamada. Y aparte de eso, como que si nos pasamos de esos 5 minutos, como que teníamos un contador en la pantalla que se ponía en rojo. Entonces, que como que eso nos tiraba una presión así muy... muy mal así a todos nosotros, y más encima como que los problemas que tenían en ese tiempo las personas no eran como para resolverlo en 5 minutos. Entonces, por ejemplo, una vez yo estuve como 20, 25 minutos hablando con una persona y me llamaron como la jefa de recursos humanos, como que no podía hacer eso, que tiene que ser más corto, bla, bla. Pero yo me sentí súper mal, así como demasiado, como, no sé, como... Siempre que me pasaba de 5 ya era como, me ponía tenso, así como se me apretaban los músculos, era como, no, como lo estoy haciendo mal. Entonces, no sé si habrá cambiado hoy en día, porque yo en esa época trabajaba en el 2021, así que yo pienso que igual eso está mal, ¿no? Así como poner la presión sobre los trabajadores, sobre todo del área de recursos humanos.
1: Sí, sobre todo en call center. Call center siento que es un puesto de trabajo que tiene muchos riesgos psicosociales, porque no solamente tienes la presión de tus jefes de, por ejemplo, no, son 5 minutos por cliente, sino de que también resolviendo problemas los clientes se alteran, entonces tienes presión de las jefaturas y de los clientes y a la final...
0: Sí, porque más encima de esa época estaba lo de la devolución de la AFP y me llamaban todos los días los papitos corazones así como pidiendo por qué no tengo la devolución, y yo como tiene que ir al juzgado de familia a ver por qué está la retención, el servicio impuesto interno también. Entonces era como que aparte de eso recibía como insultos de la gente que me llamaba. Entonces no, ese trabajo fue horrible, así como muy... no duré más de 6 meses ahí, la verdad. Oye, ¿por qué la diversidad y la inclusión son temas estratégicos?
1: Yo creo que porque la diversidad en una organización puede generar distintas perspectivas. Mejora muchas ideas o muchos procesos dentro de las organizaciones y se puede como generar procesos o cosas más innovadoras.
0: Ya. Oye, ¿cuál sería también como la diferencia que hay entre contratar personas diversas y construir una cultura inclusiva? Porque yo creo que igual es como muy diferente ya contratar como una persona que sea como de alguna comunidad o diversa a construir dentro como de la empresa así como una cultura de inclusión.
1: Claro, es que la inclusión no solamente es como contratar a diversidad, sino...
0: Sí, porque por ejemplo, no sé, pueden contratar una persona así diversa, pero no sé, pues no hacerla sentir cómoda o no preocuparse de que los demás compañeros como que tengan ese respeto hacia él o ella. Yo creo que eso es como lo que marca la diferencia igual cuando se genera como una cultura de inclusión dentro en vez de llegar, contratar y como que sea lo que sea, porque después eso igual puede generar problemas si tienes personas que incluso discriminan y están en contra como de la comunidad, ¿no?
1: Claro, porque no es solamente como crear campañas o cumplir con un número de trabajadores, sino de fomentar un ambiente donde todos sean parte y todos tengan como las mismas oportunidades, el mismo trato, el mismo respeto al final.
0: ¿Y cómo influye eso también en el clima laboral, así como en el desempeño de las personas?
1: Influye harto porque... uno no se queda donde no se siente cómodo. A la final, la productividad baja mucho cuando uno, por ejemplo, está triste o se siente rechazado por el resto.
0: ¿Cómo ve la carrera? Quizás no sé si han visto como ustedes que son de recursos humanos, como si ustedes investigan así más profundo cómo funciona incluso la psicología de las personas, o no sé cómo prepara la carrera para que después al momento de salir al área profesional tengan que desempeñar como estos desafíos, como pasarlos. Que igual puedo pensar que igual dentro de la carrera como que les sitúan ciertas problemáticas que generalmente puede ocurrir dentro de una empresa y ustedes tienen que ver cómo resolverla, ¿no?
1: Claro, ahí también abarcan muchas leyes. En los últimos años se han sacado muchas leyes para que las empresas se puedan respetar la inclusión, el respeto y fomentar espacios seguros para las personas.
0: ¿Tú has tenido quizás así como alguna mala experiencia en alguna empresa? Así como que te haya dejado pensando y que quizás ahora estudiando recursos humanos pueda empezar cómo resolver esa problemática. Así como ayudarte a ti mismo en esa situación.
1: Trabajé en comida rápida también, que también es otro de los trabajos donde siento que la salud mental está muy
0: Sí,
1: deteriorada.
0: todo de comida, la verdad, sí.
1: Sí. Claro, ahí a mí siempre me dejaban como los puestos más alejados y no me hablaba casi nadie. Y yo creo que más que por el ámbito de empresa, también hay que educar a los trabajadores de poder levantar estas situaciones
0: Claro.
1: y no solamente quedarse callados.
0: Exactamente. Oye, vamos a pasar a una pequeña pausa, ahora que vamos a la mitad del programa. Por mientras yo les digo a los auditores que si han tenido algún problema, así como en algún trabajo, o trabajando para una empresa, pueden escribirlo al WhatsApp de la radio que aparece ahora en pantalla. Lo mismo que incluso antes escribió un auditor. Ahí mismo en ese WhatsApp lo pueden escribir para contar alguna experiencia y nosotros aquí lo debatimos. Bien, nosotros pasamos a una pequeña pausa ahora, pero no se despeguen.

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1: Bien, estamos de vuelta acá en Santo Remedio a través de la Radio San Joaquín. Le vuelvo a recordar que estamos en vivo a través de Instagram, YouTube y Facebook, y además por la 107.9 FM. Y bien, también les recuerdo que obviamente si quieren enviar algún mensajito para que nosotros debatamos acá, pueden enviarlo a WhatsApp que aparece en pantalla. Y bien, yo les recuerdo que estamos acá con Damián Guajardo, que es un estudiante de Santo Tomás de la carrera de Ingeniería en Recursos Humanos, y estamos hablando más que nada como del rol de los recursos humanos junto con la comunidad y la diversidad de las personas. Ahora vamos a pasar al siguiente tema, que es lo de la empresa, la inclusión y también el cambio cultural. ¿Cómo se lleva hoy en día como la inclusión del discurso a la práctica? Porque es muy diferente como ya hablarlo y todo, pero ya en el día a día no practicarlo. Es como cuando, no sé, le das un consejo a tu amigo sobre una ex y no hace caso para nada.
2: Uno debe tener acciones concretas como recursos humanos, como los procesos de selección sin los sesgos que existen. Capacitaciones a los trabajadores que ya están y a los nuevos sobre las diferentes personas que hay, sobre la inclusión, la equidad. Tener políticas claras también influye harto en cada empresa, y también enseñarle esas políticas a los trabajadores. Porque pasa mucho de que un trabajador no conoce las políticas ni como las reglas, se podrían decir, que tienen como trabajadores.
1: Eso también como igual ir recordando a cada cierto tiempo como la, o ir reforzando como las políticas que se implementan a la empresa con respecto al tema de la inclusión, ¿no? Porque la verdad yo nunca he estado como en algún trabajo donde me noten como alguna charla sobre la inclusión. Es como bien, como que solamente aquí en Santo no lo más, en admisión, que cada año no hacen una charla de eso. Pero en otro trabajo que he tenido y que actualmente también tengo, como que nunca nos han dado eso, la verdad.
2: No, la verdad, cambié de trabajo mucho porque no sabía qué quería estudiar. Entonces me tomé de 2 años para ir descubriendo. Y entre todos los trabajos que tuve, solamente uno fue como que constantemente nos daban charlas de distintas cosas realmente.
1: Oye, ¿qué desafíos se enfrentan hoy en día las empresas chilenas? Quizás también podemos abordarlo también con el tema de la inclusión, o como del bienestar dentro de ellas mismas. Por ejemplo, yo siento que igual las empresas chilenas antiguamente como que se me viene a la cabeza como siempre la oficina oscura, así como muy cuadrada. No sé, en el centro de Santiago, así como muy industrial, ¿cachai? Como que ahora como que siento que toda la empresa como que igual tratando de actualizarse quieren ser como Google, porque Google como que una vez tuve la oportunidad de ir a las oficinas que tienen acá en Chile y entré y era como de verdad esto es como oficina de Google, porque era como que entré, tenían un lobby como en juegos, con, no sé, mesas de billar, así, lugares para descansar, como cafetería así abierta para los trabajadores todo el día. Muchas zonas como de recreación, así. También ahora vi un video en YouTube como de la empresa.

0: Quizás como que a eso están aspirando las empresas chilenas o quizás les da lo mismo.
1: Claro, eso también va por el ámbito de, del bienestar, bienestar laboral, bienestar mental, porque tener espacios de recreación, como tú dices, ayuda mucho para el estrés. Por ejemplo, el poder sentarse un ratito a leer un libro o sentarse a escuchar música antes de volver al trabajo, creo que es un momento de calma y un momento de... Se me fue la palabra.
0: Un momento como quizás de poder como recargarse, como de, porque igual, incluso ahora nosotros los estudiantes, digo nosotros, yo ya estoy titulado, solo que hasta que no me entreguen el cartón no voy a decirlo, pero igual como que uno se sentía quizás muy saturado de estar encerrado como, no sé, leyendo o estando en el computador. Al menos lo que yo hago en Santo Tomás, lo que hacía, era como ya, como ir a respirar al patio, así donde está como el pastito al lado de la cancha, ahí como que me sentaba porque igual llegaba brisa a veces, como sentir un poco el ruido ambiente, porque si bien adentro igual hay como muchos espacios como bien cómodos, es como que mi manera de sentirme relajado es como viendo verde, como aire libre, naturaleza. Entonces, uno igual es necesario tener esos momentos como de break para poder seguir siendo productivo finalmente, que porque no sirve de nada, yo pienso como estar todo el día trabajando a full si al final no vaya a ser productivo. Quizás muchas empresas chilenas se quedaron en el pasado con eso, así como que no, tiene que trabajar 8 horas seguidas y después que haga lo que quiera, porque tiene que cumplir. Incluso ahora creo que las empresas están más que nada, en vez de cumplir horarios, como que están poniendo lo de cumplir metas, así como para los trabajadores. No es como que tengan un horario fijo, así como, o sea, obviamente no todas, pero no es que tengan un horario fijo, sino que le dicen que esta semana o este día tienen que cumplir metas. Yo creo que eso es mucho más como satisfactorio que tener que cumplir como un horario todos los días. Al menos yo ahora, por ejemplo, estoy trabajando sin horario y me siento mucho más cómodo, así como, al menos como yo soy de parte de audiovisual, como más creativo, y como me siento más cómodo de ir generando ideas que le sirvan a la empresa. Mira, llegó un mensaje aquí ahora que dice lo siguiente, también un mensaje anónimo. Dice, hola, buen día. Le cuento que yo estoy con licencia médica de salud mental por problemas laborales, en lo cual me sentí discriminada. Ese es lo que envía aquí la auditora anónima. Eso igual siento que también es muy recurrente hoy en día, porque por ejemplo mi mamá trabaja en la parte de salud del Hospital Barros Luco y siempre llegan así personas que andan buscando licencia médica por estrés, que obviamente lo derivan al psicólogo, pero es como súper común hoy en día, incluso en el área de salud donde trabaja mi mamá, las mismas enfermeras o médicos piden licencia literalmente porque están como muy estresadas o se sienten como indiscriminados, porque por ejemplo en el área de salud trabajan con gente directa que no sé, llega ofuscada, que como no encuentran la solución a como no sé, mi problema, la enfermedad que tengo, como que todo el día están bajo presión e insultos de la gente. Entonces, eso cansa, yo creo, como que estar como sobre todo. También lo escucho mucho de atención al cliente. No sé si tú o la carrera han abordado como ese problema que está existiendo hoy en día.
1: Siempre los trabajos que tengan como atención directa a los clientes, sobre todo, por ejemplo, con problemas, ya
0: ¿Ya?
1: sean como de salud o, no sé, lo mismo que decías tú de la FP, siempre la atención al cliente va a tener mayor riesgo psicosocial porque las personas, y es muy importante que las personas también aprendan, de que no puedes llegar a insultando a un trabajador. Porque a la final es otra persona más y como que tienes que tener empatía también con la persona, de que solamente está cumpliendo con las reglas o sus funciones.
0: Sí, igual como me ha tocado escuchar que hay como muchos jefes o líderes que

0: otra empresa. Y fui y era como que era un ambiente muy como muy bueno, así como hacia los trabajadores. Si bien estaba como en un edificio allá en Las Condes, que estaba en un menos uno, como que tenían como una entrada de luz hacia un árbol, entonces como que a la gente le gustaba ir ahí a conversar, tenían como lo mismo como que en Google, así como un espacio de juego, la cafetería disponible para ellos todo el día, como que yo fui a grabar una charla sobre reutilización en ciertos elementos que ocupan ellos para para el reciclaje. Como que ellos igual fabrican como estos implementos para los trabajadores de minas, así de minas en el norte de Chile. Entonces estaban dando como una charla de cómo usar esos elementos para poder reciclarlos después. Y era como un ambiente de discusión así muy, muy amena, como que el jefe preguntaba, los trabajadores dan todas sus opiniones, después tomaban café juntos. Entonces era muy así, como que todo estaba. Se veía que había una energía buena. No era como un lugar donde quizás los trabajadores sienten que tienen que hablar lo justo y necesario, ¿no? Era como que ellos pueden ser libres en la expresión que ellos quieran tener sobre algún tema. Entonces yo creo que esa igual es como una forma de hacer que se evite como estas licencias médicas que ahora hoy en día igual son bien recurrentes porque es necesario parar igual. Así, incluso mi mamá, que es enfermera, también ha pedido licencia médica por lo mismo, simplemente por estrés. Y quizás mucho, no sé si tú tenías alguna experiencia o has escuchado, quizás como los de recursos humanos lo pueden ver como ya, ah, este no quiere trabajar o quiere vacaciones. No sé, ¿qué piensas tú de eso?
1: La licencia médica por salud mental se tiende a mirar muy mal entre recursos humanos, lo cual está mal, porque si la empresa tiene un alto índice de, o sea, un alto número de licencias por salud mental, algo mal está, no solamente en la casa quizá de la persona, sino dentro de la organización. Como que se debería analizar y como crear un plan de acción para poder disminuir el número de licencias por salud mental. Pero
0: Sí, porque yo creo que sobre todo, yo que tengo la experiencia de primera mano con mi madre que trabaja en el área de emergencia del hospital, entonces todos están sujetos a estrés. Más encima es en el barrio Luco, entonces es un hospital público donde llegan muchas personas, todo el día está saturado. Entonces cansa porque incluso ella ve como gente en los pasillos porque no dan abasto. Entonces igual no es algo que, no sé, quizás los de recursos humanos están en una oficina como analizándolo todo, no sé, de arriba, sin estar ahí como donde las papas queman, por así decirlo. No sé si también ahora en recursos humanos quizás implementan eso de ir como a terreno, quizás como a ver cómo está el ambiente de los trabajadores, porque siento que igual en alguna empresa recursos humanos está como en una parte como muy alejada de donde están los trabajadores que ellos mismos como ven.
1: claro, es algo importante porque deben constantemente estar analizando como la salud mental de los trabajadores, y también es importante crear espacios donde puedan conversar, puedan recargarse, como dices, no sé, tomarse un cafecito. Pero yo creo que en el último tiempo Recursos Humanos se ha involucrado más directamente con los trabajadores que antes. Antes, claro, era como el número en el papel, ¿no?
0: Claro. Y hoy día el recurso humano, si bien antes como que se veía netamente lo que pasa como de la empresa para adentro, se ha interesado un poco como lo que pasa afuera, como del trabajo, a los trabajadores, no sé. Porque, no sé, quizá algún trabajador está muy cansado, muy, puede ser deprimido porque, no sé, le tiene que viajar 2 horas todos los días hacia la empresa. No sé si recursos humanos como que quizás también se está dando cuenta de esos problemas y trata de facilitar como, no sé, que le den como un transporte a la casa, quizás en algunos días más críticos, o si tienen un problema como con la familia, en la sociedad que tienen en su casa, quizás darle como un tiempo como para que pueda resolverlo. No creo, la verdad, pero no sé si pasa ahora que quizás recursos humanos ve más allá del trabajo.
1: Conozco muy pocas empresas, la verdad, que vean un poco más allá del trabajo.

0: pasando como en la realidad.
1: Porque puede pasar, por ejemplo, lo que pasa cuando fallece una persona de un conocido de algún trabajador, o como que ya le dan como días, no sé cuántos días dan como para que tenga licencia por eso, pero creo que ahora quieren implementar de cuando fallece una mascota, que hoy en día igual se sabe que la familia ven a la mascota como un integrante más, entonces alguna persona, no sé, le fallece su mascota de toda la vida y al otro día tiene que ir a trabajar al tiro. Obviamente no va a rendir bien porque va a estar triste, bajoneado. Entonces, creo que incluso iba a haber, estaban viendo como la posibilidad de también incluir como licencia por eso. Pero no sé si el recurso humano como que lo está viendo de esa parte.
0: Sí, los días de licencia van más que nada, por ejemplo, la muerte de un familiar van dependiendo del parentesco, si no me equivoco. Pero aún así son pocos. Con respecto a lo de las mascotas, yo creo que se debería implementar porque, por ejemplo, fallece tu perrito que tuviste hace 20 años,
1: Claro.
0: no vas a rendir ese día. Y de hecho, por ejemplo, trabajando en una fábrica o en una bodega donde hay más riesgos físicos, puede llegar a ser muy peligroso porque tu cabeza está en otro lado.
1: En otro lado, claro. Sí, es que encima ahora la mascota uno lo ve como, al menos nosotros lo vemos como si fueran nuestros hijos.
0: Sí.
1: Entonces, tú decías como que depende del parentesco, si bien a una persona como que le puede parecer tonto que veas a tu mascota como un ser humano. Igual nosotros somos como muy sentimentales, y sobre todo si nuestra mascota lo vemos como nuestro hijo y fallece, como que al otro día vamos a estar de luto, obviamente, como no vamos a estar como funcionando al 100. Y es importante eso que dijiste, igual, como que sobre todo en quizá fábricas donde hay personas trabajando como directamente como con alguna maquinaria, puede tener un accidente y ahí como que sería como mucho más caos para la empresa que simplemente haberlo evitado dándole una pequeña licencia para que pueda sanar unos días.
0: Claro.
1: Oye, ¿y por qué? Ahora te quiero preguntar, ¿qué habilidades blandas como que son indispensables hoy en día? ¿O qué habilidades blandas van a ser indispensables a futuro?
0: En habilidades blandas, más que nada la empatía y la comunicación. Yo creo que son como las principales, además de la inteligencia emocional, el trabajo, el equipo, el poder resolver conflictos.
1: Por ejemplo, siempre me he preguntado qué factores ven ustedes cuando uno da una entrevista y como que siempre está como ya, ¿qué características tienes tú? Como resolvedor de problemas, empático, es como dame tus 10 características positivas y las 10 negativas. Siempre pienso qué influirá, como qué marcar correctamente para que me pueda entrar a la empresa, porque es como

0: No, no sé qué influye.
1: Para reclutamiento y selección hay distintos ámbitos. Por ejemplo, el del dibujo de la persona bajo la lluvia
0: ¿Sí?
1: va más que nada en lo psicológico. Pero no hay respuestas malas ni buenas realmente. Es como para conocer un poco más la persona y también saber si está apta mentalmente para el puesto de trabajo. Por ejemplo, para un call center necesitas a alguien que pueda manejar el trabajo bajo presión. Al igual que, por ejemplo, en urgencias como con tu mamá.
0: Claro.
1: Ahí se necesitan personas que puedan estar como resolver rápido, estar tranquilas, y así.
0: Ahí ustedes como que están capacitados como para poder como, según las respuestas que den, como ver si es apto o no, o tienen que trabajar a la par con algún psicólogo.
1: Se trabaja a la par con un psicólogo.
0: Ah, entonces siempre en recursos humanos tiene que haber como un, al menos en el área como de reclutamiento tiene que haber psicólogo. O sea, no digo que siempre, pero sería lo ideal, ¿no?
1: Claro, sería lo ideal.
0: Qué loco, porque yo siempre, por ejemplo, a mí me encanta la lluvia, como que incluso a mí me gusta mojarme si voy a mi casa así como con la lluvia. Entonces, una siempre que buscaba pega, como que me dibujaba feliz bajo la lluvia. Y en las pegas donde dibujaba feliz, como que no entraba. Y donde me dibujé como normal, entré. Entonces, como, no puedo ser feliz bajo la lluvia, como que no sabía qué influía ahí al momento de entrar. ¿Tú cómo te imaginas como las empresas en el futuro? O quizá podemos llevarlo más que nada aquí a Chile. ¿Cómo imaginas que será como esa parte de recursos humanos? ¿O cómo te proyectas tú también? Bueno, no, esa la voy a preguntar después. Que después te voy a preguntar cómo te ves tú trabajando ya en el área de recursos humanos. Pero primero, ¿cómo te imaginas tú que van a que se va a dar el trabajo en recursos humanos como en la empresa a futuro? Démosla aquí como de aquí a 5 años. O 10 años.
1: Espero que sea más flexible y más centrado en las personas.
0: Ya.
1: Que si bien igual se ha avanzado mucho como en ya no solamente que las personas sean un número dentro de la empresa, pero aún siento que falta mucho en qué avanzar para generar espacios donde la gente se sienta feliz yendo al trabajo. Y eso cuesta mucho.
0: Sí. Yo creo que, sobre todo hoy en día, cuando uno toma el metro, ve todo, sí, como muy agotados, como. Y eso es lo que es la mañana, como muy. No sé, estresado, eufórico, porque incluso quieren llegar temprano al trabajo y hoy día el transporte público igual cada vez se llena más. Entonces, yo creo que se cambiarían las caras si en la empresa, después llegáis a la empresa y te sientes cómodo, si estás todo el día así como haciendo lo que te gusta de forma cómoda y como sintiéndote así muy feliz. Con el mismo tema, ¿tú piensas que las empresas van a estar como más abiertas al tema de la inclusión de la comunidad y tener como más, tratar de generar lo que hablábamos anteriormente como una cultura, más que nada de inclusión, más que entren porque sí?
1: Sí, yo creo que en 5 años quizás se van a poder lograr implementar muchas como cosas que puedan ayudar a la gente a sentirse incluidos, a que ya no sea un tema de conversación así como tan centrado, sino de que ya sea algo que la gente lo vea normal, que es lo que es a la final.
0: Claro, porque por ejemplo, el mes pasado fue el mes del Pride, del orgullo de la comunidad, y sentía que antes la empresa, más que nada como de marketing, ¿no? Como que desde esa área, como que lo abarcaba mucho de ya, vamos a poner al tiro la bandera así como LGTB en el logo de la marca, como que vamos a subir publicaciones todo el día. Y siento que estos últimos años no ha sido tan así. Como que igual. Creo que hubo gente en la comunidad que era como ya, como que este mes hacen todo eso, pero el resto del año como que nada y la verdad ni siquiera deberían como cambiar el logo, debería ser siempre, como que la empresa actúe como inclusiva todo el año, sin la necesidad de que sonar en ese mes como que muestren el apoyo, debería ser todo el año.
1: Claro, la inclusión no es solamente una campaña o una charla sobre inclusión o una fecha.
0: Claro, no debe ser solamente en un mes.
1: Claro, sino de que debe ser algo que es parte de cada organización y de cada persona.
0: Exactamente. Oye, y tú, ya proyectándote a futuro, ¿cómo te ves? ¿Cómo sería el

0: lugar de tus sueños como para trabajar. Cuéntame un poco como qué esperas al salir ya de esta carrera en Santo Tomás.
1: Como recurso humano me gustaría que la gente no le tuviera miedo a recurso humano, sino de que puedan acercarse a mí a conversar, a expresar sus inquietudes, a saber cómo puedo mejorar también el clima laboral para todos.
0: ¿Hay alguna empresa quizás como que tengas como en la mira, quizás para trabajar a futuro? ¿O eso te da lo mismo?
1: Trabajé en una empresa que queda en San Joaquín, de hecho. Y me gustaba mucho porque también, no solamente, por ejemplo, en la hora del almuerzo, los breaks, era como el tiempo exacto que te dan por ley, sino que te daban más tiempo, así. Y, por ejemplo, recuerdo que ahí entraba a las 7 de la mañana, pero yo llegaba incluso a las 6 porque tenían salita ahí de descanso, no podía tomar café, conversar. Y era bien, bien bonito en cuanto ambiente laboral.
0: En cuanto a ambiente, que eso, como yo creo que la conclusión de este programa es que el ambiente lo es todo, así como para poder sentirse cómodo en
1: Sí.
0: un trabajo y para también rendir bien dentro de la empresa, ¿no? Yo, me como que el lugar donde mejor me he sentido así como trabajando, que fue un periodo muy corto, fue en los Panamericanos del 2023 acá en Santiago. Que gracias a Santo Tomás pude entrar a trabajar como en la parte de edición de la transmisión en vivo. Y era un ambiente muy bacán, como que aprendía mucho, tenía jefe extranjero que me enseñaba muchas cosas de edición, aparte tenía las tres comidas del día incluidas. Y al casino así era como maravilloso ver tanta comida así como para disponible para uno. Y aparte tenía como los stands alrededor como de las marcas que patrocinaban. Podía entrar a ver los juegos después cuando tenía libre y trabajaba 6 horas al día. Entonces era como mi trabajo soñado. Y yo creo que eso igual sería bacán, como para todas las pegas. Yo creo que el tema de la hora igual influye un poco. Así como me gustaría que máximo fueran 6 horas. Con 8 igual bien, pero máximo 6 horas. Como que ahora que vi que te están viendo así poner 12 horas más, como no, todo. Yo creo que todo se va a ir como literalmente para abajo con esa. Si es que se llega, ojalá que no solo sea un rumor, pero ojalá que no sea así. Oye, ya estamos llegando al final del programa. No sé si quieres enviar algún saludo, algún mensaje, o quizá un mensaje para la gente que esté interesada en estudiar recursos humanos.
1: Más que nada, decirle a la gente de que recuerde que al otro lado del teléfono, por ejemplo, en cuanto al center o al otro lado del mesón al ir a una tienda, también hay una persona que se debe sentir bien, que hay que respetar y que hay que hablarle con calma, que por más de que tengas problemas y así, la otra persona está haciendo todo lo que dice el protocolo para poder ayudarte.
0: Perfecto. Demian, muchas gracias por haber venido a este capítulo y también por informarnos un poco de lo que trata todo el tema de recursos humanos y también con el tema de la inclusión. Oye, les recuerdo que esta carrera está en el IPE de Santo Tomás, acá en San Joaquín. No se necesita PAES para entrar a esta carrera, solamente tener el carnet de identidad y aparte está adscrita a gratuidad. Ya el periodo de admisión va a empezar en octubre, ya vamos a dar la fecha exacta. Pero para estar más informados, síganos en nuestras redes sociales de la admisión de Santo Tomás, que se llama Santo Tomás Admisión-San Joaquín. Ahí subimos toda la información sobre la carrera, también sobre visitas a colegio, para que si tienen algunos familiares que estén interesados en estudiar alguna carrera, ahí está toda la información. Aparte, también pueden verla a través de tupuedes.cl. Y también obviamente sigan todas las redes sociales de la Radio San Joaquín, que ahí también va a salir un poco más de información sobre este capítulo y la nota correspondiente. Bien, yo me despido aquí y nos vemos la próxima semana en un nuevo episodio de Santo Remedio.
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1: Hola, ¿cómo están? Muy buenos días. Espero que se encuentren muy bien. Ahí sí, ¿me escuchan o no? Sí. Oiga, buenos días, buenos días, buenos días. 11:30. Iniciamos aquí nuestro diálogo comunal, tu mejor día, en este día jueves 2 de julio. Oiga, con harto frío, llegó con heladas, llegó con mucho heladito, bien, con harto frío, con harto hielo, estamos convertidos en unos pingüinos acá en la región metropolitana y bueno, en todo nuestro país, que ha hecho mucho frío ahí en el sur, con cortes de energía inclusive, por los fuertes vientos. Oiga, hoy día vamos a tener un programa bien entretenido. Les voy a acompañar hasta las 13:30. El teléfono está totalmente disponible y el WhatsApp también. Al más 569-8265-1535. Así que para que ustedes hagan sus consultas, solicitudes musicales, nos comenten, nos reten también y compartan con nosotros para hacer posible este programa, ya que nosotros somos aquí unos meros mediadores. Ustedes son los protagonistas. Oiga, harta información nacional, internacional, también queremos revisar las efemérides, todo, todo, todo. Oiga, lo vamos a hacer de atrás para adelante. Vamos a saludarlos a ustedes. Muy buenos días, Loreto, Jaime, ¿cómo están? Nos saluda aquí Marcelo, dice saludos cordiales para todos y todas. Quisiera escuchar un tema de Knack con My Sharona. My Sharona. Ah, le gusta. Para calentar el cuerpo, ya que está un poco frío. Un poco, yo diría. ¡Ay! Pero súper helado. También nos saluda Susana Pulgar. ¿Cómo estás, Susana? Muy buen día para usted también. Oiga, vamos a calentar los motores con buena música. ¿Y sabe quién viene a abrazarnos? Luego, en un ratito vamos a escuchar su tema musical, Marcelo, así que no os preocupéis. Pero ahora, en esta triada que comúnmente hace Jaime, que le enviamos un saludo gigante para él, lo vamos a hacer con, ay, con este señor que encanta con su voz y también con la letra de sus canciones que nos lleva a viajar por nuestros recuerdos, por aquellos enamorados, enamoradas. ¡Ah! Así iniciamos este diálogo comunal, tu mejor día.

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1: Vamos a revisar inmediatamente entonces qué sucedió un día como hoy, pero en el año 1520. Masacre de Calacoaya. Los ejércitos invasores de Hernán Cortés atacan por sorpresa al pueblo mexica de Calacoaya, siendo esta la segunda acción militar de Cortés en su campaña por la conquista de México. En el año 1886, estreno en el Teatro Felipe de Madrid la zarzuela de Federico Chueca y Joaquín Valverde, La Gran Vía. En el año 1966, Francia realiza su primer ensayo atómico en el atolón de Mururoa. En el año 1986, en la comuna de Estación Central, Santiago de Chile, en el marco de una protesta contra la dictadura militar de Augusto Pinochet, una patrulla militar quema viva a dos personas. En el año 2005 se celebran conciertos simultáneos en distintas ciudades del planeta para exigir el fin de la pobreza en el mundo. Finalmente, en el 2008, Operación Jaque, rescate de 15 secuestrados, entre ellos Ingrid Betancourt, los tres contratistas estadounidenses y 11 uniformados en poder de la guerrilla colombiana de las FARC, organización calificada como terrorista por varios países, incluida la Unión Europea y Estados Unidos. Amigas y amigos, estos son algunos de los titulares de la historia de un día como hoy.

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1: Revisemos entonces la prensa nacional e internacional del día de hoy. Es que los cuadernos contables y los 41 balazos que sepultaron a la fracción del tren de Aragua en Valparaíso. Bomberos chilenos ayudan a rescatar a hombre que estuvo 8 días bajo escombros en Venezuela. Las dramáticas cifras que reflejan la magnitud del doble terremoto en ese país. Operativo antidrogas de Valencia desata rebelión interna. Fiscalía mantiene controles con perros. Polémica cláusula en peajes. PDG impulsa comisión investigadora tras revelarse impuesto encubierto. Quirós dijo que iba a mantener el cronograma. Bogdanovich descarta ampliar plazo a mega reforma. El Vaticano excomulga a obispos lefebrianos y envía advertencia a laicos que adhieran al grupo.

papel. Argentina queda semidesnuda tras intentar robar el local. Confirman por primera vez hallazgo de araña de rincón chilena en Portugal. Un supermercado de personas. Las aplicaciones de citas van en declive y están fatigando a sus usuarios. Presidente de Colombia firma extradición de Larry Changa, fundador del Tren de Aragua, a nuestro país. Tras días de incertidumbre, gobierno y oposición instalarán mesa política por la mega reforma. Amigas y amigos, estos son algunos de los titulares nacionales e internacionales de la prensa del día de hoy, jueves 2 de julio de 2026.

el Buki nos acompañaba en esta triada Marco Antonio Solís Sosa, músico, cantautor, compositor, productor y empresario mexicano, nacido en 1959 en Michoacán, cofundador y líder de los Bukis, con quien marcó la música grupera e inició

Inició en el año 1996 una exitosa carrera como solista con álbumes como Trozos de mi alma y todo lo que hemos escuchado. Oiga, Marco Antonio Solís, y que quedó gusto a poco. Ay, pero es que le informo inmediatamente a usted que Marco Antonio Solís nos visitará en Santiago de Chile el 3 y 4 de noviembre. Ahí estará con su Gratitud Tour 2026 en el Movistar Arena. Así que para que usted vaya, si gusta, compre sus entradas. Así es que ahí para que se pueda deleitar con este gran artista mexicano que estoy segura que a ustedes les encanta. Oiga, tengo a alguien en línea. Vamos a ver quién anda por ahí. Justo me cortó. Oiga, tengo harto pedido musical, así es que vamos inmediatamente con para calentar motores, Marcelo, que no hace soltarnos las trenzas. Esto es My Charona.

0: Ay, ahí estaba el tema musical de Marcelo, todo rockero para iniciar ahí con toda la energía, el power y calentar motores con este frío. Tenemos a alguien en línea, vamos a ver quién anda por ahí. Hola, buen día.
1: Buenos días, señorita Loreto.
0: ¿Cómo está, don Arsenio? Bienvenido.
1: Estoy muy bien, con frío nomás.
0: Ay, sí pues, hay que abrigarse harto nomás, es lo único que queda por hacer.
1: Pero es que yo me abrigo, pero es que yo la mano la tengo desabrigada porque estoy repasando unos muebles.
0: Ah, pero qué bien. Peguita, peguita.
1: Nada más, pues.
0: Súper
1: gracias
0: bien.
1: A Dios.
0: Qué bueno.
1: ¿Cómo ha estado, señorita Lorenzo?
0: Muy bien, pues. Muy bien. Muy, muy, muy bien.
1: Yo de aquí la veo muy bien.
0: tiene vista...
1: vista con
0: rayos X.
1: Esto.
0: Oiga, don Arsenio,
1: oiga,
0: cuénteme.
1: Quiero abusar de su buena voluntad.
0: ¿Ya?
1: Mire, a mi hermano le gusta el tema de la bombita.
0: ¿Ya? ¿Pero quiere pedir otro?
1: Está,
0: oiga, pero el único que le gusta perdón. Oiga, pero el único que le gusta, ¿no le gusta otro a su hermano? No voy a, no voy a cuestionar los gustos, pero ¿el sí. único que le gusta? O sea, ¿no le gusta otro tema?
1: No sé, lo he... no sé.
0: Sí, ya, la bombita. ¿Ya?
1: Ya, oiga, y la otra es por Américo.
0: Ah.
1: Hoy me has hecho llorar.
0: Hoy me has hecho llorar. Oiga,
1: por favor.
0: La bombita, ¿quién la...? ¿Quién...?
1: La Sonora Palacio, ¿verdad?
0: Ah, ya, la bombita de Guauye. ¿Así se llama? Guauye. ¿Esa será
1: no
0: o no?
1: Sé.
0: Yo tampoco no sé.
1: No sé, oiga.
0: Ya, pues
1: una canción que le sacó, creo que la Sonora Palacio, al presidente de Gol, que no tiene esa bombita.
0: Ya, oiga. Aquí,
1: más o menos, señorita, dígame nomás.
0: Sí. ¿Y cuál es el tema que usted me pidió?
1: Hoy me has hecho llorar.
0: Hoy me has hecho llorar.
1: Por Américo.
0: Ah, por Américo.
1: Por favor.
0: Ya, pues.
1: Ay, hoy me has hecho llorar.
0: Así
1: hay
0: se
1: tanto
0: llama.
1: Tema bueno, claro.
0: Ya.
1: Hay tanto tema de Américo también que la gente, bueno, los pide, bueno, no, la propaganda, pero canta bien el.
0: Sí, se ha portado medio el mal Américo. El Américo. Así
1: sí,
0: que.
1: Sí, eso no es bueno, creo yo, señorita Loreto. A él no es bueno.
0: Sí, bueno, pero no nos vamos a meter en su vida personal, ¿cierto?
1: No nos metamos en la vida personal.
0: Eso.
1: ¿Para qué?
0: ¿Para qué? Mejor veamos el trabajo musical y que de eso no hay cuestionamiento. Es buena artista.
1: Justamente.
0: ¿Cierto?
1: Es muy bueno, canta muy bien.
0: Sí, ya. Vamos
1: ya,
0: entonces... Vamos a escuchar entonces la bombita para su hermano.
1: Por favor.
0: Ya, espero que sea esta bombita. Y luego vamos con Américo, don Arsenio.
1: Muchas
0: no hay
1: gracias, señorita Loreto. Que tenga buen día.
0: Igual usted, pues, un abrazo ahí para todo el equipo.
1: Muchas gracias.
0: Que nos escuchan desde San Miguel. Un abrazo, don Arsenio. Que tenga buen día.
1: Igualmente, señorita Loreto.
0: Chao, chao.

0: Ahí estaba la bombita para nuestro amigo del taller ahí. Parte del equipo de Don Arsenio. Tenemos a alguien en línea. Hola, buenas tardes ya. Son las 12 en punto. Felicidades.
1: Buenas tardes, Loreto.
0: ¿Cómo está usted?
1: Bien, bien, súper bien.
0: Qué bueno, qué bueno. Bienvenida, Clarita.
1: Sí, sí, recién estoy uniéndome a la transmisión. Andá inscribiéndome por un paseo.
0: ¿Y a dónde va a ir? ¿A dónde va a ir?
1: Ahora vamos a Coltauco ahora.
0: Ya, mire.
1: La próxima semana.
0: Mire.
1: Por ya. Lo mismo de la misma niña que fueron a la radio.
0: Ya.
1: Ahora tienen más paseo, entonces nosotros también inscribimos a Coltauco, de nuevo con tinajas calientes. No,
0: no lo puedo creer. Oiga, qué bueno.
1: Sí, hay que aprovechar.
0: Me alegro mucho.
1: Oiga, Loreto,
0: cuénteme.
1: Qué buena la cumbia chilena, ¿cierto?
0: Sí, buena la cumbia chilena.
1: Pero ¿cómo así? ¿Cómo que buena? Es buena.
0: Es que, o sea, buena. A mí me gusta la cumbia en general. Más allá del país que sea, me gusta la cumbia, me gusta el bailongo.
1: No, a mí me gusta la cumbia chilena.
0: Yeah.
1: Y como les conté, que la semana pasada me gané una entrada a la sala SCD,
0: yeah,
1: a ver a Los Frescos, que yo mezclan la música tradicional chilena, las tonadas, con la cumbia chilena y los corridos, es súper, súper bueno. Entonces yo quería saber si usted, porque este concierto fue para lanzar su nuevo disco, y este nuevo disco tiene tributos a los grandes de la cumbia chilena. Tienen canciones de Yolito, de la Sonora Palacio, de Tommy Rey, de los Viking 5. No, sí. Es como para llevarlo a una fiesta de matrimonio. Es súper, súper bueno. Pero también cantan y tocan cueca. Así que si tiene por ahí alguna cumbia de Los Frescos.
0: Oiga, que hay harto de Los Frescos, pues. Están ahí Los Frescos. Incluso están Los Frescos no solos, pero está el bailable a la chilena, que es, yo creo, que el que usted va a ir a gozar, ¿o no?
1: No, ya nosotros ya fuimos.
0: Ah. Oiga, a ver.
1: Nosotros fuimos el viernes pasado.
0: ¿Y cómo lo pasó?
1: Súper bien. Súper, súper bien. Estoy con mi patita mala, pero igual, igual bailé, salté y de todo, ¿no?
0: Oiga.
1: Súper bien.
0: Aquí encontré un tema musical, mire, porque son bien extensos, pero vamos a colocar un pedacito de un mix para armar la conga en un ratito, porque antes tengo a Américo, que hace rato me está diciendo, ya, pues, ¿y cuándo toco yo?
1: Ya, pues sí, sí, no, sí. Es que en general todos los cumbieros chilenos son muy buenos. Me gusta también la Combo Tortuga. No, me gustan mucho.
0: Sí, hay harta mucho, diversidad.
1: Mucho. Ya por Loreto, así que Los Frescos.
0: Los Frescos.
1: Para que vean que son bien buenos.
0: Muy buenos.
1: Excelente. Ya.
0: Excelente.
1: Oiga, que estén muy bien.
0: Igual
1: adiós.
0: Igual usted, que le vaya bien.
1: Dígame.
0: Ahí estaba Clarita Ramírez, ahí pidiéndonos Los Frescos. Vamos a continuar con nuestra programación musical, porque ustedes, a pedido de ustedes, de Don Arsenio, vamos con Américo.

0: ¡Ay! ¡Qué tema! Se sacó Américo. Oiga, en un ratito vamos con los frescos, pero antes tengo a alguien acá en el WhatsApp más 569-8265-1535 que nos envía un audio. A ver, vamos a escucharle inmediatamente.
1: Hola, dejo este saludito desde acá de Chillán para mi madre que está en Santiago. Así es que, nada, mamita, te extrañamos mucho, tus nietos y yo, el Mati, el Seba y yo. Así es que, nada, te extrañamos más que el pan con palta. Así que, cuídate mucho, espero que nos veamos pronto y un besito, un abrazo bien apretado para ti. Saludos.
0: Un abrazo para nuestra amiga desde Chillán, le envía a su madre, pero no sabemos cuál es el nombre, puede ver si nos dice por ahí o si la madre aludida ahí nos pueda comentar a través de nuestro WhatsApp o vía telefónica. Vamos a seguir con esta conga. ¿Y quién la trae? Los frescos. Este es para armar la conga.

Oiga, que son prendidos los frescos. Oiga, muchas gracias por la sugerencia y para descubrir nuevas bandas. Ahí Clarita Ramírez nos sugería y nos programó esta movida canción para este día tan frío y para mover la cuerpa, para mover el chumbawambi. Oiga, ¿se acuerdan que le mandaron un saludo desde Chillán? Bueno, a su madre, Susana Pulgar, nuestra querida amiga. Así que un abracito para Susana, que ya está con los pies acá en San Joaquín. Continuamos con la información importante para todos porque mañana viernes 3 de julio se despliegan con un nuevo operativo veterinario exclusivo para felinos, para los gatitos, en la Junta de Vecinos Músicos del Mundo. Esto es en Gluck 2795, desde las 11 hasta las 13 horas se prestarán los servicios de vacuna antirrábica, triple felina y microchip. Recuerda, los cupos son limitados, atención por orden de llegada y se atenderá a un máximo de 3 mascotas por dirección. Debe asistir con su cédula de identidad y además debe asistir con el felino en su cajita o en una bolsa de transporte. Así es que desde el municipio y la veterinaria municipal de San Joaquín siguen comprometidos con la tenencia responsable, así es que este viernes 3 de julio para seguir construyendo una comuna que cuida sus animales. Y también recuerden que hoy día es el último día. Ah, no es el último día. Casi les da un ataque de nervios. No, porque hoy día jueves 2 de julio van a estar en la Junta de Vecinos Germán Riesco. Esto es en Plaza Germán Riesco, Francisca de Rimini, con alcalde Pedro Alarcón, que yo la otra vez me equivoqué, dije Alejandro, pero es alcalde Pedro Alarcón, de 15:30 a 17:30 horas. ¡Sí! Oiga, la temperatura está ahí nomás. Este sol no calienta nada. 11 grados es la temperatura y ¿saben qué? Yo los voy a dejar, pero con una grata compañía. Porque Clarita Ramírez me decía, la cumbia chilena es buena. Y sí, es súper buena. Así es que los voy a dejar en la grata compañía. Una triada, yo creo. De cumbia chilena para compartir y para calentar motores.

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0: Ya estamos de regreso acá en nuestro diálogo comunal cuando son las 13:03 y hemos tenido algunos problemitas. Siempre que se va Jaime queda la tole tole, pero bueno, ya es parte de, ¿cierto? Pero lo vamos a solucionar. Solo que la tecnología a mí me pilla, realmente me pilla, me atrapa y ay, me colapsa un poquito, pero bueno. Oiga, ¿qué les parece ya? Son las 13:03, vamos. Aunque Jaime me dice, pero ¿cómo va? Si ya diste la hora. No importa, la vamos a reiterar.
1: La hora exacta en San Joaquín. 13:03. La temperatura del momento.
2: 11 grados.

Oiga, aquí mientras lo arreglamos tenemos línea abierta, por si nos quieren llamar. WhatsApp, no sé cómo, cómo resolver, no sé qué hice realmente con el WhatsApp. Pero nos pueden llamar de igual forma al +569 8265 1535. Vamos con Karol G y Romeo Santos, que se juntan por si volvemos.

Oiga, quería cantar de nuevo, se había entusiasmado ahí. Romeo Santos junto a Karol G. Oiga, harta información, no, puras malas noticias realmente. ¿Queremos compartir malas noticias? No, no, ¿ya para qué? Me voy a negar yo. Hoy día los voy a invitar a este momento de Bills y Pap. ¿Qué les parece? Sí, hagamos un ratito eso. Oiga, estaba aquí viendo algunas noticias sobre para combatir el frío, para combatir el frío. ¿Qué está haciendo usted? ¿Se está tomando un tecito, un mate, un Milo, un Colacao, una leche con chocolate? Ay, miren, según esta noticia dice, ¿qué es mejor para el frío, el té o el café? ¿Ustedes son cafeteros o son más teteristis? Mire, cuando bajan las temperaturas, una taza caliente parece una solución inmediata para recuperar la sensación de abrigo, pero entre el café y el té, la elección puede marcar la diferencia en la forma en que el cuerpo regule la temperatura. Ambas bebidas entregan calor al ser consumidas, aunque no producen los mismos efectos. En ese sentido, el té de hierbas que no contenga cafeína sería ideal si el objetivo es entrar en calor. Ah, miren. Si tomas café, lo más probable es que sientas calor por un rato, sobre todo si está caliente. Esa sensación proviene principalmente de la temperatura de la bebida y en menor medida de la cafeína, que activa el sistema nervioso y puede aumentar la percepción de energía. Pero el café no eleva de manera relevante la temperatura corporal ni protege del frío. Miren, el nutriólogo Javier Zavala comenta, dice, si lo tomas muy caliente, tu cuerpo puede responder de manera contraria. ¡Ay! Mira, ahora entiendo tantas cosas. Cuando ingerimos una bebida a temperatura muy elevada, el organismo detecta el aumento de temperatura interna y activa sus mecanismos de disipación, lo que se llama vasodilatación periférica. Ah, obvio. Aumenta la sudoración y deriva sangre hacia la superficie de la piel, explica el especialista. En un ambiente frío, ese sudor y la piel expuesta pueden enfriarse rápido, haciendo que después sienta más frío. Ah, y entonces, ¿el té es lo mejor? En consumo moderado, el café no suele deshidratar, pero tampoco reemplazar el agua ni una bebida sin cafeína. Si necesitas hidratarte, una acción clave para no perder el calor interno del cuerpo. En ese sentido, además del agua, una de las mejores alternativas para la hidratación es el té. ¡Woohoo! A mí me encanta el té, pero no contenga cafeína. Las variedades que sí tienen esta sustancia también son el té negro, verde, blanco y oolong. Y aunque generalmente en menor medida que el café, sin duda la infusión de hierbas es mucho mejor. ¡Ay! Entonces vamos a hacernos una hierbita de menta o de romero. De romero puede ser, de boldo. De boldo, de manzanilla. ¡Ay! Ahí uno se relaja y además calienta el cuerpecito. Oiga, vamos a continuar con la música. Y esto es Loquita por mí. Prince Royce se junta con Romeo Santos. Oye, es que Romeo tenía muchas ganas de cantar acá en Radio San Joaquín.

Oiga, la diversión no para, no para y sigue recorriendo cada rincón de la comuna de San Joaquín. Este miércoles y jueves y toda la semana y la semana pasada han estado ahí en distintas juntas de vecinos, plazas, para vivir una tremenda jornada de vacaciones en tu plaza 2026. Tardes increíbles donde los niños, niñas y sus familias pueden disfrutar de risas, juegos, iniciativas recreativas pensadas especialmente en ellos, en las niñeces. Así es que desde el municipio y todos los departamentos que están organizando, el departamento de la niñez, siguen desplegados en terreno, acercando actividades gratuitas a los distintos barrios de San Joaquín para que este invierno y estas vacaciones se viva en comunidad y con la mejor energía. Así es que se vuelven a encontrar hoy día, jueves 2 de julio, en la Junta de Vecinos Germán Riesco de 15:30 a 17:30 horas. ¡Oiga! ¡Y mañana! ¡Mañana es el último día! El último día será en la Junta de Vecinos Plaza Salvador Allende. Esto es en Mariano Puga con alcalde Pedro Alarcón de 15:30 a 17:30 horas. Vayan, participen, aprendan, jueguen, diviértanse sanamente ahí en espacios que están pero súper disponibles y cómodos y muy seguros para ustedes. Oiga, oiga, y nos vamos a la música cuando son las 13 con 19 minutos. Oiga, nos vamos a ir con un señor que hace tiempo no escuchamos. Pero hace tiempo, pero usted va a decir, ¿quién? Yo lo voy a programar y usted va a decir, uy, pero lo sacaron del baúl. Pero él sigue muy activo musicalmente, solo que tenía una carrera bien buena. Después se casó, se fue a Miami, porque todos como que se van a Miami. Y él se fue a Miami a seguir grabando álbumes musicales. A veces viene a nuestro país y hace un par conciertos y luego se va nuevamente. Estoy hablando de él y que creo que sigue romántico.

Sigo romántico con Douglas. Hermosa voz que tiene este artista chileno que ya está radicado allá en Miami. Esperando que vuelvan éxitos de tan potentes como Yo Sigo Romántico. Oiga, y otro artista chileno que quizá usted dice, ¿y dónde estará? Bueno, él está más activo que nunca porque el mes pasado, en junio, celebró sus 50 años de vida artística. Estoy hablando de Fernando Viergo, considerado uno de los trovadores más influyentes de la historia de nuestro país. Oiga, él, uno asoma al cancionero y es, pero ya, inmediatamente uno no sabe qué elegir. Porque desde los 70 que nos viene revolucionando con diversas canciones hermosas y hoy en la actualidad nos sigue enamorando. Vamos a escucharlo ahora acá en Radio San Joaquín. Yo pienso en ti.

0: Fernando Viergo, escuchábamos a este artista nacional. Oiga, tenía a alguien en línea, pero me cortó la llamada. No me hagan eso. Ah. Oiga, aquí me están llamando nuevamente. Vamos a ver quién anda por ahí. Buenas tardes.
1: Buenas tardes.
0: ¿Cómo está Maru? Bienvenida.
1: Oh, estoy
0: Qué
1: bien. ¿Y usted,
0: bueno.
1: Loreto?
0: Bien también, pues. Bien,
1: Ya,
0: bien.
1: bueno, con harto frío,
0: Con frío.
1: pero
0: Ah, ya.
1: bueno, ahí vamos capeando ese frío, de alguna manera, bien abrigada y eso.
0: Claro que
1: ¿Sabes
0: sí.
1: qué?
0: Viene abrigadita
1: Te voy
0: nomás,
1: a decir
0: Maru.
1: algo, Loreto,
0: ¿Ya?
1: que para mí meterme a la ducha es como un sacrificio.
0: ¿Hay gente,
1: No
0: Maru?
1: quiero,
0: No, ah, ya.
1: no quiero. Oh, es terrible. Nunca había sentido tanto frío. Bueno, debido también a mi delgadez, que tengo, no tengo tanta masa muscular, entonces el frío se hace más potente. La doctora me dijo que era por eso que yo sentía tanto frío. Así que, y con respecto a comer, hay que comer más, po. Harto pan, harta sopaipilla. Pero bueno, en la vida yo, Loreto, he sido de todos los cuerpos. Yo fui súper gordita. Después flaquita, después gordita. Entonces uno va así por la vida. Bueno, pero no importa.
0: Maru,
1: Dígame.
0: ¿qué le pasó? No se me vaya, pues. No se me ponga
1: No,
0: tristona. No se me. No, empieza ahí alegre y después se me va, se me diluye. No se me diluya.
1: sí, soy.
0: No se me ponga triste, Maru. Mire que todos los cuerpos son hermosos. Y bueno, para el invierno pasa eso. Uno come cosas más, a veces más abundantes y ahí uno logra capear el invierno. Siempre cuando hace más
1: Claro.
0: frío, da más
1: Pero
0: hambre.
1: como le decía Loreto, yo fui de todas las marcas, de todas las tallas.
0: Está bien, pues. Todos pasamos por distintos procesos, sobre todo
1: Yo
0: corporales.
1: pesé hasta 90 y tanto.
0: Mire.
1: Súper gorda. Y bueno, de ahí la vida le va descontando cosas a uno y termina, a ver, con quitarle un poquito el apetito. Y eso no está bien. Entonces la doctora me decía que había que yo tenía que comer lo que a mí me gustaba. Y a mí me gusta pescado.
0: Está bien,
1: Me
0: pues
1: gusta
0: sanito,
1: pescado.
0: es sanito el pescadito, Maru.
1: Claro.
0: Es
1: Me
0: sanito.
1: gusta pescado. Me gusta pantruca.
0: Mire.
1: Y eso. ¿Sabe qué es lo que no me gusta?
0: ¿Qué no?
1: Carne.
0: La carne, ¿no le gusta la carne?
1: No, ya no.
0: Ya no le gusta la carne.
1: ¿Sabe por qué, Loreto? Yo comí mucha carne.
0: Ya, me imagino, pues.
1: Así que, bueno,
0: harto asadito.
1: Así que.
0: Pero oiga, pero la carne es buena.
1: No, pero un asadito, un pedacito, sí,
0: No,
1: pues
0: pero
1: lo como.
0: en una cazuela, en una carnecita a la cacerola, hoy una
1: No, sí,
0: carnecita
1: igual
0: al horno.
1: hago cazuela,
0: Ya, ve.
1: Loreto.
0: Ya.
1: Pero no crea que vamos a comer una mansa presa, así un pedacito. Y de ahí voy al otro día otro pedacito, así,
0: De a
1: como
0: poquitito.
1: rajuñando.
0: Ya, está bien.
1: Claro.
0: Pero.
1: No, no, no me. No, no me voy a comer la mansa presa. Así que. No,
0: No.
1: no.
0: Está bien, pues, cada uno con sus gustos y sus sistemas de alimentación.
1: Claro, lo que pasa es que yo comí mucha carne porque tuve mi hermano que era carnicero, así que cualquier carne.
0: Mira.
1: Entonces ya bajé. No, no me gusta nomás.
0: No le gusta nomás.
1: Bueno.
0: Oiga, oiga Maru, ¿quiere pedirnos algún tema musical? Mire que ya estamos en la
1: No,
0: recta
1: quiero
0: final.
1: decirle que.
0: ¿Qué más que me quiere decir? Cuénteme.
1: Quiero decirle que las lindas melodías que usted pone,
0: ¿Ya?
1: Loreto, transmiten emociones. Y yo creo que esta melodía que yo le voy a decir,
0: ¿Ya?
1: En el oro de tu pelo, de Lucho Barrio, transmite también emociones.
0: En el oro de tu pelo, así se llama la canción.
1: Claro.
0: En
1: Lucho
0: el
1: Barrio, En el oro de tu pelo.
0: oro de tu pelo. Ya, pues, lo vamos a
1: No,
0: programar.
1: a ver,
0: Así se
1: En
0: llama,
1: el
0: Maru.
1: oro de tu pelo.
0: Peleemos nomás, mire, peleemos en vivo y en directo. Se llama El oro de tu
1: Ya.
0: pelo, Maru.
1: Sí.
0: Así se llama, ¿ya?
1: Y transmite muchas emociones. Y sabe que quiero mandarle un saludo muy cordial a todos los auditores, trabajadores plenos, que son todos, como le dijera, buenos para la pega, todos de una u otra manera le ganan a la vida. Y orgullosa de ellos, son excelentes los auditores, Arsenio y todos los trabajadores, Juan Antonio, el señor que llama siempre en la mañana, que no me acuerdo ahora el nombre, que siempre está llamando de los primeros, siempre trabajando y siempre empeñoso. Una gran cosa. Los felicito. Y eso, Loreto.
0: Muy bien, pues Maru, ahí van sus saludos y vamos a escuchar entonces El oro de tu pelo con Lucho Barrios. Gracias, Maru, un abrazo, que estés muy bien.
1: Ya pues, y también yo le mando un abrazo de esos calentitos. Y hasta pronto.
0: Hasta pronto, que esté muy bien. Gracias, Maru.

0: Y así, con El Oro de tu Pelo, junto a Lucho Barrios, la solicitud musical de nuestra querida Maru, nos tenemos que despedir cuando son las 13:39, 12 grados en la temperatura que nos acompaña, así es que abríguense, tómense un tecito, una hierbita, algo calentito para abrigarse, y si tienen calor humano, eso, pero sin duda es lo mejor. Nos despedimos, que estén muy bien, nos encontramos mañana. Sintoniza Tu Bienestar a las 10 y luego con Jaime Ollaneder, El Diálogo Comunal. Tu mejor día, que tengan excelente tarde, un abrazo y vayan a vacaciones en tu plaza. Lo van a pasar pero súper, hiper bien.
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0: 13 horas, 55 minutos.
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0: La hora exacta en San Joaquín.
1: 14:02.
0: La temperatura del momento.
2: 13 grados.
3: Humedad 49%.

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0: 14 horas, 7 minutos.
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1: 14 horas, 26 minutos.

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0: 14 horas, 47 minutos.
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0: La hora exacta en San Joaquín.
1: 15 horas, 3 minutos.
0: La temperatura del momento.
2: 13 grados.
3: Humedad, 46%.

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0: 15 horas, 19 minutos.
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0: La hora exacta en San Joaquín.
1: 16 horas, 1 minuto.
0: La temperatura del momento.
2: 14 grados.
3: Humedad 45%.

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0: 16 horas, 6 minutos.
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1: 16 horas, 20 minutos.

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0: La hora exacta en San Joaquín.
1: 17 horas, 3 minutos.
0: La temperatura del momento.
2: 12 grados.
3: Humedad 53%.

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0: La hora exacta en San Joaquín.
1: 18 horas, un minuto.
0: La temperatura del momento.
2: 11 grados.
3: Humedad 57%.

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Vamos a hacer el tango, un tango preferido del público hace muchos años, La Mariposa. 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

Y hasta aquí llegamos con los recuerdos de la vieja vitrola. Nosotros le daremos cuerda a nuestra vitrola y los dejamos invitados hasta la próxima edición. Programa creado y conducido por Jaime Ollaneder. Hasta pronto y muchas gracias por su sintonía.

0: La hora exacta en San Joaquín.
1: Son las 19 horas.
0: La temperatura del momento.
2: 11 grados.
3: Humedad 56%.

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0: 19 horas, 6 minutos.
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1: 19 horas, 19 minutos.

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0: La hora exacta en San Joaquín.
1: Son las 20 horas.
0: La temperatura del momento.
2: 10 grados.
3: Humedad 61%.